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1: Soc... Uy, ¿quién ríe? ¿Dónde estás? ¿Que estás en una comedia o algo?
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1: Duque. Ay, nena, estaba pensando en ti.
0: Sí.
1: Que me ha llegado la bola aquella que se pone en la boca que va con una correa, la bola negra.
0: Tevi, ya...
1: La bola negra.
0: No.
1: Ay, cómo me ha gustado la bola negra.
0: Soc a la
1: bola negra. Se te va a hacer largo.
0: Soc a la ràdio, para.
1: 2 hores i media. Menuda pel·lícula basada en hechos reales.
0: Sí.
1: Sí.
0: Soc a la ràdio.
1: Perdón, pues haberme avisado, coño.
0: Bueno, pero si ho estaba sentint, nena, que te estoy trucando por el tema de que torna a Madrid.
1: Bueno, escucha, que bien que nos lo hemos pasado este fin de semana. Uy.
0: Tú has pasado bien, ¿no? Habías nada a protestar por la habitatge, a la Puerta del Sol.
1: Sí, eso he hecho, pero que bien lo pasemos, Tevi. Vamos.
0: Parra como si fuese una acampada de...
1: Bueno, un campamento. Es que mira, es que han puesto toda la plaza llena de esterillas por el suelo. Y como yo soy, ya me conoces, soy una gacela bailarina.
0: Sí.
1: Pues me puse a hacer yoga. Que si el perro boca abajo, que si la postura del cuervo, que si la de la vaca, el arado. Bueno, tú ya sabes, el yoga es como el Kama Sutra, pero con el pene dentro de los calzoncillos.
0: Bueno, es corto, está muy bien, pero la protesta...
1: De... Bueno, y luego hicimos un taller de pintar pancartas, que bueno, me hizo pensar en ti.
0: ¿En mí por qué?
1: Bueno, porque me has hablado muchísimo de eso que hacen los catalanes, de reuniros para ir de acampada con el COU, el esplau.
0: Eso,
1: pues yo me curré una pancarta con un mensaje que decía: rebelde sin casa.
0: Uy.
1: Fíjate qué reivindicativo.
0: Mara meva.
1: Bueno. Lo tenemos a tocar. Por una cara escribí rebelde sin casa y por la otra puse... Digo, ¿qué puedes poner? Y puse: soy de la generación Nini.
0: Ajá.
1: Ni PSOE ni PP.
0: Ah. A veure si acabaràs votant a l'ultradreta.
1: No, quizás vote a Vox.
0: Vaya.
1: Bueno, pues lo que te decía, que no lo hemos pasado pipa este fin de la Puerta del Sol, porque ha venido el hermano de Javier Bardem, que no me acuerdo cómo se llama, ni yo ni creo que toda la... No hay nadie que sepa cómo se llama, pero bueno, es el hermano.
0: Carlos.
1: El hermano de Javier Bardem.
0: Ajá.
1: Luego ha venido Pedro Almodóvar para hacer unas declaraciones en pro de la protesta.
0: Sí.
1: El otro día Ana Belén, que cantó en lo del desahucio de Mari Carmen, no sé si la oíste cantar, sí, pero fue magnífica, como siempre. Ana Belén está estupenda.
0: Uh-huh.
1: Mírala.
0: Uh-huh.
1: Ella se quedará, fíjate.
0: Parlant de Mari Carmen.
1: Efectivamente, que al final pues no se ha quedado.
0: Pero
1: vamos, no importa. Uh-huh. Lo que importa es la presencia de toda esta gente.
0: Uh-huh.
1: El escalf de los intelectuales de extrema izquierda.
0: Sí, hombre.
1: Que por un momento corrió el rumor que también vendría Zapatero a repartir joyas. Y bueno, aquello se llenó. Que el club.
0: Pero eso era el club de la sella, al completo.
1: Sí, la ceja. Pero ahora ya la ceja un poquillo depilada ya.
0: Sí.
1: En fin, Duque, ¿tú sabías que Lorca era maricón?
0: Home, perdona. No es que s'hagi amagat gaire, déu-n'hi-do.
1: Suerte que nos lo han explicado los Javis en una película.
0: Bueno.
1: Oye, te tengo que dejar que me entre el cliente por la puerta.
0: Sí,
1: Lindro, ¿cómo estás? Perdona que...
0: Sí.
1: Acaba de entrar Almodóvar.
0: Ay,
1: te
0: sí.
1: Tengo que dejar. Te peino como siempre.
0: Sí.
1: Sí. Con los pelos así de punta.
0: Sí.
1: Exacto, pues mira, coge este cable pelado con las dos manos.
0: Sí.
1: Y ves este barreño lleno de agua.
0: Sí.
1: Mira, entra conmigo aquí, entra. Oye, te dejo.
0: Sí, yo te dejo también, que vas y ve.
2: Gracias.
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0: digamos que la producción del cine está en unas mundial, en unas pocas empresas. Ahora es mucho peor la concentración.
1: Claro.
0: Y bueno, Netflix lamentablemente es una de esas empresas. ¿Acá paga impuestos Netflix?
1: Creemos
0: no quiero
1: que
0: hablar
1: no.
0: mal de mis socios, pero no, ¿acá paga impuestos?
1: Sí, creemos que no. Es que bueno, a partir de un momento no se pagan impuestos. No sé si, sí. Pero Netflix
0: cuando
1: yo creo que muy poco.
0: Cuando ya te va bien, bien, bien, ya no pagas
1: claro,
0: impuestos.
1: Claro, claro. Claro, exacto, exacto, exactamente. Bueno, Emma de Miller de Netflix, esto de la inteligencia artificial, el ChatGPT, yo no puedo hablar de esto porque no, es un tema que realmente no me interesa, curiosamente...
0: No te interesa.
1: No es que no me interesa. Y entonces intento leer, intento yo esforzarme, ni el ChatGPT le pregunto nada, me parece absurdo todo, y yo me quedé.
0: Ah, mira, uy, bueno... ¿Y qué querés, que te ponga el día?
1: No, la verdad es que no. Me pasa como con el tenis, que nunca he sabido cómo funciona lo de los puntos. Entonces, desconectaría. Pero que seguro que tú tienes una opinión para quien le pueda...
0: Para vertirle...
1: A mí no me interesa. Pero si alguien... Porque claro, yo me debo al público. Soy una folclórica.
0: Yo creo que tenemos que, urgente todos los que podamos, de a grupos, hacernos de la tecnología y escaparnos de esas empresas. Porque el problema es que está todo muy concentrado en unas pocas empresas. Ya. ¿Vos los has escuchado hablar a los dueños de esas empresas? Y es un desastre lo que dicen.
1: A mí me ha pasado con estos que como yo no vi en su momento, que yo soy un niño de los 80 y de los 70, no vi la Guerra de las Galaxias, no vi nada, no tenía esa cultura, yo no la tenía. Y entonces ya. Ahora me lo estoy viendo. Y entonces yo veo la Guerra de las Star Wars,
0: sí.
1: Y veo eso y tengo la sensación que Mark Zuckerberg va a aparecer en cualquier momento.
0: Sí. Entonces... Sí, está bastante cerca. Mira, peor que, digamos, cosas peligrosas que se han inventado. La inteligencia artificial, lo peligroso que tiene es que está en manos de pocas empresas. Pero nosotros, como humanidad, ya hemos lidiado con cosas peligrosas. El invento de Dios, el monoteísmo, es muchísimo más peligroso que eso. Y mira cómo venimos, sobreviviendo.
1: Tú también tienes razón. También tienes razón. A ver, tengo más. Star Wars, que decía ahora yo, por ejemplo...
0: Yo no la soporto a los redonditos esos que se ponen la señora.
1: Que le tirará, eso le tirará. ¿Tú sabes que esto, hay una anécdota con estos con estas ensaimadas que se pone esta señora, que se
2: Leia.
1: Ve que... Leia. ¡Ah,
0: porque
1: no!
0: Porque era sexy en esa época.
1: No lo sé.
0: Yo me aburrí muchísimo cuando... Yo fui al estreno, me aburrí muchísimo.
1: En el momento.
0: Sí, ya no era para esa película.
1: Ya no era para esa película, sí, sí. Yo ahora la veo y digo, bueno, esta señora, se ve que cuando contó la actriz... que cuando como que tenía iba con una túnica y con las dos mandangas estas de la cabeza la tía, pero se ve que la actriz que era graciosa, porque era descerebrada, la pobre,
0: era sexy en ese momento,
1: debía ser sexy, era muy pequeña,
0: sí,
1: y el Harrison Ford se la hizo spinning con ella, es fuerte esto, que tenía 30 y pico años. Harrison Ford te estoy explicando esto a ti, no sé por qué coño te estoy explicando esto.
0: No, explícamelo porque la
1: Harrison
0: vi muy
1: Ford
0: por arriba la
1: película. Tenía 30 y pico años, pero como 35, dos hijos, una mujer, no sé qué, haciendo tartas en casa y tal, le sale este papel, que era el primer papel un poco relevante, que luego ya fíjate, y en el rodaje se estaba beneficiando y haciendo spinning con la princesa
0: Carrie Fisher,
1: que era una niña casi fuerte. Y luego, bueno, oye, se lo paso pipa, pero luego contaba Carrie Fisher que como iba con la túnica tal, tal, pero tenía mucho pecho y entonces las primeras escenas le botaban las tetas y le tuvieron que poner una vena. Eso es Star Wars para mí.
0: Eso.
1: Unas tetas que no botan. Es
0: y
1: que,
0: ahora,
1: claro,
0: si llego a verla, solo voy a pensar en eso.
1: Es que sí.
0: Y ahí a Harrison Ford creo que aprende sus primeros gestos que luego desarrolla durante toda su carrera, que es como que se le está por caer un diente, que hace algo así con el labio.
1: Eso lo hace el rey de Inglaterra también. Hacen así.
0: Una cosa así, ¿no?
1: Sí, sí. Los actores... ¿Cómo los...? Me lo pregunto yo. ¿Los actores, qué necesita un actor para complacerte? Porque, claro...
0: ¿Me puede llevar una morcilla de burro? Yo con los actores converso. Si veo que... Viste que con alguna gente podés conversar y te sentís cómoda y te animás a decir estupideces y te animás a decir cosas que no te animás... A veces a decírtelas a vos misma. Y cuando eso pasa, entonces yo siento que son actores con los que puedo trabajar. Les tengo terror porque, ¿qué es lo que hace? Ellos hacen lo que todos nosotros no queremos hacer, que es ser distintas personas, pasar de una a otra. Uno trata todo el tiempo de

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2: Muy buenas, y de verdad que un placer estar con vosotros, y he oído que con muy buenos amigos.
1: Sí, Fernando Polo, Bernabéu, aquí está también Marc Guillén, analista de los partidos del Barça, nuestra compañera Marta también, que sigue la actualidad del Barça, comentando un poco la actualidad de este Balón de Oro, y nada, queríamos saber, eso, se han cerrado las votaciones, ¿no? O sea, esto ya está cerrado, ya se han enviado tus votos.
2: Creo que quedan 27 minutos y todavía estoy a tiempo de arrepentirme, ¿eh?
3: Sí. Vale, sí, pues piensa en lo que has votado y compórtate.
1: ¿Puedes decir lo que has votado o no puedes decirlo o no quieres decirlo?
2: No se puede. No. Bueno, eso tiene que tener cuando FranFootball los haga público, ya será el momento de recibir palos o abrazos. No sé, yo creo me inclino por los palos más que por los abrazos, pero bueno.
1: Vale.
2: Digo en general. Ya sé que David está ahí esperando, pero no.
1: Porque una pregunta que se la hace mucha gente aquí en Barcelona. ¿Las entrevistas que os ha concedido Mbappé o que habéis conseguido con Mbappé te han condicionado el voto?
2: A ver, yo te cuento. Yo hago una gestión con Mbappé en el mes de agosto. Yo hasta el 3 o 4 de septiembre no tengo conocimiento de que paso a ser el jurado del Balón de Oro. Yo hago una gestión, la gestión iba por buen camino y se concreta justo esos días. Estaba ya más o menos cerrada la entrevista y luego la segunda entrevista, que no es una entrevista, es un acto promocional que hace ON. Y bueno, pues ese día hablo con él 2-3 minutos del partido del derbi, nada más, ¿no? Pero no es que esté condicionado, sino sencillamente es una gestión que se hace antes, o la hago yo en concreto, en persona antes, de que de repente gire todo y pase a ser el jurado del balón de oro. Ahora que cada uno se saque las conclusiones que quiera, y también te digo que a raíz de saber que el Balón de Oro, el jurado Balón de Oro, se hizo gestiones con otros, algunos han respondido afirmativamente y otros no han respondido afirmativamente.
1: Vale, o sea que a Lamine Yamal lo hubierais querido entrevistar también, por lo que entiendo de tus
2: palabras. Exactamente, ha tenido la petición, pero no ha tenido a bien, me parece correcto, es una opción, él decidió dirigirlo a determinados medios y respetable completamente.
1: Vale. Otra reflexión que hacía aquí David Bernabéu en la mesa, a ver qué te parece, José Félix. ¿Por qué tenemos la sensación desde Barcelona que en Madrid se ha apostado mucho por Mbappé cuando hay jugadores españoles que han ganado un Mundial y en 2010, en cambio, se apostaba por Xavi y Iniesta muchísimo desde Madrid para que no lo ganara Messi? Y en cambio este año la sensación es, hostia, pero si la selección ha ganado un Mundial, está Lamine, está Rodri, está Cubarsí, ¿por qué se apuesta también por Mbappé? ¿Qué te parece este debate que hay?
2: Yo creo, mira, a ver, la entrevista con Mbappé puede dar a pensar que puede ser así. Yo no te puedo hablar de los demás, yo te puedo hablar del diario AS, ¿no? A ver, yo creo que hoy hay 2 o 3 columnas de opinión de gente que trabaja en el periódico y algunos colaboradores que apuestan precisamente por lo que tú dices, ¿no? Yo creo que no se ha hecho campaña pro nadie, nosotros, ¿eh? Yo te digo, el resto no lo sé. Y bueno, pues ha habido una entrevista con Mbappé, que la gente saque las conclusiones. Ha habido otra con Fabián, que también fue otro de los que se le propuso a raíz de estar entre los 30 candidatos si quería hacer la entrevista. Y bueno, cada uno puede pensar lo que quiera, porque yo sinceramente no he llegado a ningún día al periódico y he dicho, hay que hacer campaña por Mbappé. Y yo sinceramente creo que no lo ha habido, ¿eh? Yo creo que ha habido más, a ver cómo te diría yo, más cariño hacia ese éxito del fútbol español o de alguien en concreto, que en general. Lo que sí que, claro, no te voy a negar, que ha habido una entrevista y un acto de Mbappé en este periodo de tiempo.
1: Te lo digo desde la distancia, fue muy sorprendente ver un día en portada Mbappé en el AS y Harry Kane en el Marca. Yo aluciné ese día.
2: Pues bueno, bien tirada la del Marca, también te lo digo, ¿eh? O sea, creo que es otro candidato, ¿no? Bueno, circunstancias, ya te digo, no creo que haya habido ni uno se inclina por hacer una entrevista, no se inclina uno por uno u otro por otro, ¿no? Yo creo que Era labor nuestra también en esta época del año empezar a hablar del Balón de Oro o empezar a gestionar entrevistas con posibles aspirantes al Balón de Oro, que yo creo que es lo que hizo Marca y lo que hemos hecho nosotros. Y yo creo que en el fondo yo creo que ha hecho más o menos todo el mundo lo mismo, ¿no?
1: Si gana el Balón de Oro Lamine o Rodri o Cubarsí o quien sea de España, supongo que te alegrarás o os alegraréis, entiendo.
2: Yo me voy a alegrar por quien lo gana y especialmente no solo el Balón de Oro, sino también el título de mejor entrenador, el Balón de Oro de los entrenadores, el de mejor club.

0: No te voy a decir que es la edición más difícil porque es la primera vez en la que estoy votando. Siempre lo he visto como espectador o como parte informativa, nunca como parte miembro del jurado. Y sí que puedo decirte que el que no tiene títulos tiene goles y el que no tiene goles tiene títulos. Y el que no tiene todos los títulos, pues tiene poca presencia. Bueno, es que yo sinceramente, más allá de colores, os lo digo en serio, el que gane va a ser justo ganador, yo creo, ¿eh?
1: ¿Te ha costado mucho elegir el de 15 puntos?
0: Me ha costado elegirlo. Es,
1: Vale.
0: a ver, porque no es una responsabilidad mía personal. Yo lo asumo esto como algo que viene por ser el director del diario AS. Yo no soy, no es una votación de José Félix Díaz, persona independiente, y no, yo me debo, o esta responsabilidad me recae, evidentemente, porque Relaño en su día, como director de AS, fue el elegido, y ahora ya que está fuera desligado del diario AS, pues consideran FanFútbol que siga siendo yo, en este caso, el que vote por el Balón de Oro. Entonces, no es algo personal mío, ¿no? Yo creo que debo también estar un poquito a la altura. No sé si la gente lo considerará o no lo considerará, pero bueno, se ha intentado.
1: ¿Puedes decirnos los seis estos que crees que están ahí arriba o no? ¿O ni eso?
0: No, no,
1: No,
0: pero
1: no.
0: bueno, sí, a ver, David, dímelo.
1: David, a ver.
2: Pero
0: Dímelo, dímelo.
2: yo creo que has votado a Lamine Yamal, seguro.
0: No, pero escúchame, no, no,
1: No,
0: no, no,
1: pero
0: no, no, no vayas
2: no,
0: por ahí,
2: no,
0: no, no vayas
2: no,
0: por
2: no, es
0: ahí, ya
2: broma,
0: que por ahí te voy a ir yo.
1: a ver,
0: Dime, dime los
1: Lamine,
0: seis. Sí,
1: Rodri, Kane, Mbappé,
2: claro,
1: Messi, yo
2: evidentemente.
1: pondría a Messi. Y Lamine, Rodri, Kane,
2: No.
1: Mbappé, Messi son cinco, y yo qué sé, pues
2: No, yo
1: pon a Cubarsí a lo mejor, o pon
0: Cubarsí,
1: a
0: sí, Fabián, Cubarsí,
1: Dembélé,
0: Fabián, José
1: Fabián,
0: Félix.
1: claro, sí.
0: Es que salen hasta 10, fijaros lo que os digo, que salen hasta 10, a ver, posibles candidatos, ¿no? A ganarlo, ¿no?
2: No, yo José
0: E
2: Félix
0: igual que
2: la
0: hay otros, yo creo que hay otros 20 o 15 que claramente todos decimos que no lo van a ganar, ¿no?
2: Yo, José Félix, la reflexión que antes le hacía a Aleix cuando todavía no habías entrado. Bueno, primero que, evidentemente, en este tipo de cosas se recibe mucho hate. Tú estás recibiendo mucho hate por parte del barcelonismo, es lógico y tal, pero hay que dejar claro, todos tenemos que dejar claro que es un compañero que le toca votar para el Balón de Oro y vota lo que le da la gana, lo que le entiende y bajo su criterio, como haríamos todos, ¿no? Pero la reflexión que hacía yo es que hubo un clamor, tú sabes perfectamente, porque le seguiste igual que yo. Además, creo que estabas en Zúrich, si no recuerdo mal. Hubo un clamor tremendo en España para que Xavi o Iniesta ganaran el Balón de Oro, que oye, que me parece bien porque a mí me parecen dos genios. Ante un tipo como Messi, que había marcado más de 50 goles como casi siempre y había ganado la liga,
1: Sí,
2: ¿vale?
1: pero cayó en cuartos.
2: Yo lo que digo es que me imagino, o sea, sinceramente, entiéndeme la situación, ¿eh? Si Lamine, por ejemplo, fuera jugador del Madrid, es que a mí Lamine me parece un acontecimiento histórico. O sea, estamos ante un acontecimiento histórico con un chaval de 19 años que es icono mediático, o sea, icono futbolístico y mediático, tanto del Barça como de la selección española, que no había pasado nunca en la selección española algo así, pueda ganar un Balón de Oro, ¿no? Y no veo ese clamor. No veo ese clamor cuando antes lo que se alegaba es que tenían que ganar a Xavi Iniesta porque habían ganado el Mundial con España, además de que eran grandes jugadores. Y no Messi, que no había ganado el Mundial. Y ahora he visto, hombre, he visto un reparto bastante llamativo
0: Pero
2: con
0: mira,
2: respecto a Mbappé, ¿sabes? No veo ese clamor con Lamine. A eso me refiero,
0: no,
2: ¿sabes?
0: pero yo te lo digo en serio, ¿eh? Yo, al margen de la entrevista con Mbappé, yo no he visto ningún clamor tampoco periodístico, sacar la bandera de Mbappé, ¿no? Cada uno saca la bandera. Lamentablemente también te digo que desde 2010 ahora se ha radicalizado todo mucho en cuestión de la información deportiva. Y entonces,
2: Es
0: yo
2: verdad.
0: tampoco no lo veo así, pero mira, por ejemplo, si nosotros, digo nosotros, el AS, por ejemplo, yo le hice una entrevista a Joao Félix el otro día, ¿cómo se titulaba? Para mí, Lamine es un espectáculo y tiene que ganar el Balón de
2: Sí,
0: Oro.
2: sí.
0: O sea, quiero decirte que no hay una campaña anti, ni mucho menos. Si nosotros hemos ofrecido la ventana del AS para aquel que quisiera hablar, ¿no? Porque se nos ofrecía varios, como te digo, igual que Fabián dijo, ¿y por qué no Balón de Oro, no? O sea, cada uno con sus argumentos. Y a mí, cuando la gente critica que han hecho campaña. No, campaña no, campaña la hacemos nosotros abriéndole la ventana, la puerta. O sea, hay que decirte que es nuestra obligación y hasta la de ellos también, ¿no? Intentar influir en la gente. Bueno, yo no sé si lo logran o no lo logran, pero para nosotros nos viene bien durante este recorrido que es el Balón de Oro, pues porque tenemos cosas de qué hablar y encima los protagonistas se vuelven más accesibles, ¿no? De repente.
1: Bueno, a ver el 26 de octubre, cuando se hagan públicas las votaciones, pues a lo mejor te volvemos a llamar y nos reímos. Bueno, nos reímos,
0: Bueno,
1: pasamos un
0: ya, y
1: rato.
0: sí. Y yo encantado de que lo hagáis y pasar un rato con vosotros. Y os lo digo, la suerte está echada.
1: Claro.
0: Me decían hoy, ¿qué sabes tú? Digo, yo no sé nada. Yo simplemente he dado al Enter Y hasta luego, Lucas.
1: Vale.
3: José Félix, acabo. El año de Mundial, con España ganando.
1: Torni.
0: Ya no vale, ya se envió el voto.
1: Ya se envió el voto.